0: Dice que su perro se llama Baxter, Droppy Baxter. Alcibiada, de felicidades. La gente sigue mandando fotos. Hey, una collie, qué bonita, qué bonito perro. ¿Eh? Feliz al perro. Dice Chiquitino. Saludos a mi Chiquitino. Se llama Chiquitino. El papá, Toba. Saludos, Toba. ¿Quién más por ahí? Hay gente que sigue mandando fotos. Vamos a un cambio. Me queda una hora más y ya regresamos con más de Cae la Noche y celebrando, por supuesto, el Día Mundial del Perro. Que acaba a las 12 de medianoche, ¿eh? Todavía no.
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año 79. The Cars, Let's Go. 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Luis Polo Roa, saludos, me envía la foto de Milo y Nico celebrando hoy el Día Mundial del Perro, al igual que mi amiga Angélica Boute. Me envía la foto de Luna. Luna es una maltés. Qué bonitas fotos, ¿eh?

0: Me llega la foto de labradora. Una labradora y una criolla. Princesa y Sally. Su papá Nikito. Marisela Shaw dice, mi perra se llama Sky, como el sistema de TV por cable. Saludos Marisela, saludos a Sky también. Roy Guerra me envía la foto de Yoka. Es un pitbull. Felicidades Yoka, en el Día del Perro. Diana Ripoll me envía la foto de Chewbacca. Es un poodle maltés. Ahí con la... con la dueña, tal vez. Camila. Me escuchan siempre cae la noche. Saludos, Camila. Felicidades, Chewbacca. Saludos, Diana. Carlos Jenkins me envía la foto de un señor de 12 años. Se llama Shocky. Desde Colón, saludos. Roberto Cano me manda la foto de Kelly. Tiene 15 años, Kelly. Ahí sale con un hoodie rosado, celebrando el Día del Perro. Claro que sí, son los mejores amigos del mundo. Saludos, Roberto. Felicidades, Kelly. Y por supuesto, Lulín. Su papá Joel me manda la foto desde Santiago. Sus cuatro patas. ¿Quién vas a ver por ahí? Mauricio. ¿Cómo se llama el cuatro patas? Cera. Felicidades, Cera. Dakota. El papá Jorge me manda su foto. Micaelito. El perro de Aristides. Mayel Herrera, saludos. Bueno, la gente está tomando la celebración en serio, ¿ah? Tengo que ir a un cambio comercial y ya regreso con más, todavía sin revelarles quién será el que aparece hoy en Back in Time. Pero no importa, estamos celebrando.
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0: Félix me envía la foto de Luz, su hija perruna. Felicidades, Luz.
1: Cuentan que es muy tarde ya.
0: Jackie Verguido envía su foto con su machito de 9 años, recién cumplidos.

0: Saludos, Reina, también me envía su foto. Marino Ábrego me envía la foto de Thor. Un chihuahua, Thor. El dios del trueno. Gigi. Gigi de 8 años. Ileana González, su mamá, me envía su foto.
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Vamos con Edge of Desire.

0: Bueno, ya las últimas fotos antes de Back in Time. Reina mandó la foto de Thomas, su perrito criollo. Felicidades, Thomas. Imelda Berguido, la foto de Jackie, su machito de 9 años, recién cumplido el pasado 17 de julio. Es un schnauzer. Tiene una camiseta de Argentina. Le gusta el fútbol. Y Daniela y Noeli me envían la foto de su perrita Kiss. Es una salchicha. Y feliz día mundial del perro. La verdad que la pasamos súper con esta celebración. Ya viene Back in Time. Hoy se lo vamos a dar a Durán Durán.
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1: Duran Duran es una banda de pop rock británica cuyo sonido combina básicamente el new wave, el synth pop y el funk en un estilo dance rock popularizando el subgénero new romantic en la década de los 80. Hoy aparecen Back in Time como el artista retro del día. Con ustedes, Duran Duran.

su reputación inicialmente estuvo fundada en sus videoclips, en los que mostraban un estilo desenfadado, glamoroso y fashion. Fueron una de las bandas con más éxito comercial en los 80, así como el grupo líder en la segunda invasión británica de los Estados Unidos, iniciada por la cadena de televisión dedicada a los videoclips MTV. Hoy Duran Duran en Back in Time como artista retro del día.

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1: Durán Durán son todavía identificados, a veces como una banda con aires de la década de los 80, a pesar de seguir grabando con gran éxito 30 años después. Hoy en Back in Time, como el artista retro del día, Durán Durán.

La MTV los ha descrito como la fuerza pop más dominante de los últimos 40 años, mientras que la revista Billboard los denomina como la última banda en pie, debido a su gran vigencia y relevancia en el difícil mundo de la música. Hoy, Duran Duran en Back in Time como el artista retro del día.

Entre algunos de los premios que han recibido se destacan 2 Grammys, 6 premios Grammys a la carrera artística, 1 premio de la paz Gandhi, 2 Ivor Novellos, el 1er MTV Video Visionary Award, 2 premios British, 2 Q Award y 1 20th Century Style Icon Award. Y por último, la llave de la ciudad de Milán. Hoy Back in Time presentando a Duran Duran.

La banda ha vendido a lo largo de su carrera más de 100 millones de discos y ha tenido 21 sencillos en la importante lista estadounidense Billboard Hot 100 y 30 en el top del Reino Unido, UK Singles Chart, incluyendo las canciones que hemos escuchado en este medley hoy preparado para Back in Time en Cae la Noche. Duran Duran como el artista retro del día. Espero que les haya gustado. Sergio Mix se despide. Saludos a la gente que estuvo conectada con los 100.1 desde las 5 de la tarde y los que llegan a sentarse en primera fila City 30 cuando inicia Back in Time. Pasen una buena noche. Chao. Será hasta mañana.

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Man Eater. Así iniciamos esta programación, un clásico de 1982 finales y arrancó el 83 con todo. Sí, es Daryl Hall and Young Oates, el éxito más importante en su carrera. Tenemos a Ricardo con nosotros. Ricardo, a felicitar a su hijo Andrew. Andrew, que está de cumple, camino a la escuela. Felicidades, Andrew. Gracias, Ricardo Julio Castillo. El día se disfruta con la mejor música, dice, ¿ah? ¡Claro que sí! Itza Quijano, disfrutando también. Euclides Fuentes, Elena Isabel, Kiki Gutiérrez, César Torres. Gracias, José Montero, Antoine. Vamos con Madonna.

del álbum Like a Virgin. Esa fue Madonna con Dress You Up. Hay buena música, sí, no se la pierda. Gabriel Allen, bien temprano, pero muy temprano con nosotros. También Yaricín Vergara, Víctor Saucedo, Carlos Rodríguez y José Acuña. También Jory, desde Santiago de Chile, como siempre con nosotros.

0: Antonio Bernal, Evelio Delgado, Oki Moss, René Alvarado, también Antonio Gotti. Bueno, vamos con información que nos trae este próximo segmento. Muy gustado, por cierto.
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0: 22 de julio. Es el día 203, 203 día del año. 365 es el año en Egipto. La ciudad de Alejandría es inundada por un tsunami. El día anterior hubo terremotos en el norte de Italia y en Creta. 1342 en Europa sucede la inundación Día de María Magdalena, la más grande registrada en ese continente. Los niveles de agua superaron los de las inundaciones del 2002. Los ríos Rin, Mosela, Danubio y Elba y sus tributarios inundaron las ciudades de Colonia, Maguncia, Frankfurt del Meno y Würzburgo, Ratisbona, Passau y Viena. Se desconoce el número de víctimas, pero solo en el área del río Danubio murieron 6.000 personas. 1812, las tropas españolas, portuguesas y británicas, comandadas por Arthur Wellesley, el duque de Wellington, derrotan a las francesas de Napoleón Bonaparte en la batalla de Arapiles. 1847, en Tabasco, los mexicanos expulsan mediante guerrillas a los invasores estadounidenses. Y en 1937, también en México, acoge este país a 500 niños españoles exiliados por el franquismo. El franquismo. Bueno, se les conoce como los niños de Morelia o los niños de la guerra. Vamos al cambio y regresamos con más información.
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Seguimos con buena música para José Pérez Mojica. Él está en sintonía. José, muchas gracias. Toto Barahona también dice presente. Tenemos a Tania Aisprúa. Krish, Milagros. Sí, estamos con Yolma y Eric Lombardo. Weimar, gracias. USS Bernal, clase Bucanero. También Richie Bernal, César Riera, Luigi Lozano. De los que cada mañana, sin falta, ahí está. Ahí están nuestros amigos. Luigi Lozano, Edilia, Gilberto Farrugia. Gracias a todos. 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Vamos ahora con una agrupación británica que hizo un cover de un éxito de Falco. ¿Se acuerdan? Der Kommissar con Falco. Pero esta agrupación británica fue la que llevó fama a la canción. Llegaron incluso al top 10. After the Fire.

Der Kommissar, After the Fire. Buenos días a todos, aquí la música abunda y la mejor música de todos los tiempos. Eso es lo más importante. 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Vamos con un cumpleañero. Es el gran Don Henley. Su nombre verdadero es Donald Hugh Henley. Nació en Texas el 22 de julio del año 1947. Por supuesto, baterista, guitarrista, compositor, escritor. Primero para el grupo The Eagles. Y a inicios de los 80, pues se dedicó a crear música para él mismo. Aquí vamos con uno de esos éxitos solistas, The Voice of Summer.

0: John Henley, 1985, este clásico. Por ahí, pues, todo ese periodo del 84 y 85, ganando premios por el video, incluyendo video del año en MTV. Este tema que acaban de escuchar del cumpleañero de hoy, Don Henley. Estamos con Edilia, Luis de León Kant. Estamos también con Iram y Varsovia, Javi Rod, desde Natá, provincia de Coclé. A ver, tenemos a Claudio Duque, David Sanders, Ariel Cabrera, Omar Herrera, también Gustavo Franco con nosotros, Juan Chu, Luis Robleto, Arturo Bejarano, Gigi González, Vivian Martínez, Rosita González. Bueno, mucha atención, esta canción no está al revés, solamente hay que identificar los primeros segundos. ¿Cuál será esa canción?
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1: Mayo de 1970.
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12: Bueno, vamos con más. 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Nos acompaña Elena de Berguido. Gracias, Elena. Carmen Martínez, siempre fiel a este programa. Marquisela Friedman, saludos. Ana Yancy García, también dice presente. Amílcar Ortiz, Katia Rodríguez, Pablo José, también Lisbeth. Bueno, vamos a ver por acá si ya hay amigos que han acertado. Antonio Gotti, sí, correcto, ese es el grupo, ese mismo es Eduardo de la Torre, también acertó, al igual que Gigi González. Estamos con Luis Ariel Villarreal, que nos acompaña. Gaby King Cat, sí, dijiste la correcta, también Cat. Aquí va una vez más. Bueno, es un grupo, como les dije, y hacía videos increíbles en MTV. Y nos transportamos con ellos, así literalmente. El nombre del grupo es para transportarse.

Backstreet Boys, quit playing games with my heart. No, no juegues con mi corazón. A ver, Carlos Marx también acertó, al igual que Luis Piserno, Brenda e Itza Quijano.

0: I don't know. Alanis Morissette, dos clásicos noventeros, Backstreet Boys antes y luego este tema de su super álbum Jagged Little Pill. Bueno, este grupo es La Incógnita. Bueno, el grupo comenzó a triunfar en el año 78 y a través de los 90s, gran parte de los 90s tuvo buenas canciones exitosas. Dos de sus cantantes salieron como solista con éxitos moderados. Gabriela C., buenos días para ti, también para Fabián, Lili, Farid, gracias Juan Chávez, Gabriel Santamaría desde el West, Jerry Araica, Vasco y José Agustín Arosemena, Uber Villa también. 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

0: La línea 3 ya da pasos importantes hacia su operación. Los monorieles se encuentran en etapa de pruebas, evaluando su funcionamiento, seguridad y señalización.
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5: Bueno, hace 45 años, en 1981 fue lanzado Tainted Love, un clásico del New Wave, un tema que tuvo una gran permanencia en las listas. Aparece en su LP debut Nonstop Erotic Cabaret. Fue grabada en un solo día y medio, ¿sí? En un pequeño estudio de Londres. Llegó hasta el puesto número 8 en el Hot 100, pero ellos no fueron los creadores de esta canción. Ya anteriormente, Gloria Jones la había cantado. Tainted Love.

0: Changed Love. Sí, es un clásico de clásicos en el género New Wave y Synth Pop de este dúo británico. 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Bueno, vamos ahora con una canción que va a ser nuestra infiltrada. Este tema ustedes lo conocen con la versión de Chayanne. Sí, es Provócame. El artista original de la canción es un vocalista holandés llamado René Froger, quien la lanzó en 1990 bajo el título en inglés de Nobody Else. Pero bueno, en el mundo entero, en 1992, Chayanne provocó al mundo con su versión.
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0: Provócame se llama la canción y el álbum también, que es el sexto en la carrera de Cheyenne. Fue lanzado en 1992, el 14 de agosto del 92, por cierto. Un gran álbum y espero que hayan disfrutado esta canción que ha sido una infiltrada.
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0: Bueno, lo que viene ahora es la segunda parte. Hay más efemérides. 1961, en Buenos Aires, Argentina, se funda el canal 11, hoy conocido como Telefe. 1991, ajá, eso, el anterior fue del 61, este es del 91. En Milwaukee, Estados Unidos, Jeffrey Dahmer es arrestado cuando se descubren restos humanos en su apartamento. 1992, en Colombia, Pablo Escobar, temiendo la extradición a Estados Unidos, se fuga de su lujosa celda en la cárcel de máxima seguridad, conocida como la Catedral. 2003, en la Torre Eiffel, París, un cortocircuito provoca un incendio que obliga a evacuar a 3.000 personas. Bueno, hoy es el Día Internacional del Trabajo Doméstico. También es el Día Mundial contra la Minería a Cielo Abierto, por los efectos nocivos de esta práctica altamente contaminante que afecta la biodiversidad del planeta y la salud de las personas. Vamos al cambio y regresamos.
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0: Vamos con buena música y recuerdas el cabezazo de Zidane. 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Saludos para Efraín Chirinos, José Ábrego, Gigael, nos escucha en Santiago. Muchas gracias, Gigael. Recuerden, allá en provincias centrales que tanto queremos y disfrutamos, tenemos 107.9 provincias centrales. Está allí Veraguas, Herrera, Los Santos y, por supuesto, Cocle. Buenos días a todos los coclesanos que nos escuchan, a todos los veragüenses, a los santeños, a los herreranos. ¡Vamos! ¡Yabel! Nos acompaña Yabel, Silvano May, Juan Manuel Bernal, Evelio Delgado. ¡Acertaste, Evelio! Edna Atencio. ¿Cómo estás, Edna? Acertaste también. ¡Vamos!

Imagination es un trío británico de soul, funk y post-disco. Sí, cuando ya el disco había dejado de sonar como tal, la música bailable estaba allí para seguir triunfando. Sí, es de 1982 esta canción. Seguimos bailando, cantando, lo que usted quiera, para eso estamos cada mañana. También importantísimo saludarles. Ariel Thomas acertó, también Juan Chu, Eiseric Somoza, Edgar acertó, Fernando Araúz, Tazicao, Kiara, Mía, buenos días, acertaste. También Carmen R, Luis Javier Quintero, gracias, acertaste también. Magali nos acompaña, Luis Robleto dijo la respuesta correcta. También Neila, Elena Isabel, Marino Ábrego, muchas gracias. Vamos a continuar con esto.

1982 también, Situation. Bueno, ahí canta Alison Moyet. Ella hizo una carrera como solista también. 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Ahí va más de lo que ustedes quieren escuchar. Ahí tenemos toda esa música en esta consola de grandes éxitos. ¿Eh? No se pierda esta programación. 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Alcibiades está en sintonía de la radio, a ver, en Carolina del Norte, aquí mismo, cerquitita. Alcibiades, Giselle y Chanita. Gracias a todos, hoy con música. Para bailar, sí, para ponerle ritmo a la mitad de la semana, ¿por qué no? Sí. Aurelio González, gracias. Están en sintonía por el área de Penonomé, ¿sí? Bueno, hay que saludar a Rodrigo de Brasil, que está con nosotros, está con Aurelio y espero que la estén pasando muy bien aquí en nuestra tierra. Luis Herrera, acertaste. Sí, Alcibiades. Estamos con Constantino. Hoy, Constantino, dice presente Rafael Cunningham, Joanna George, Marisol de Gracia, Andrea Coronado, Henry Melo, Martín Arias Jurado. Oiga, vamos a colocar una vez más, ya por última vez, la canción Incógnita. Esa que ustedes tienen que decirnos cuál es. A ver, ¿cuál es? ¿Qué canción comienza así?

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11: Gerardo Tejeira, ¿cómo estás, Gerardo? Gerardo, gracias. Francisco Tejada, Juvenal Guerra, todos ellos dicen la respuesta correcta. Muchas gracias a Milagros también. Ahí vamos con Luis Pimentel, buenos días, con sus papás, Luis y Noemí, y también Mariana, que es la que escribe. Gracias, gracias a todos. Jitsa Baena, gracias. Acertaste, Luis Villarreal también. Al igual que Nitza Berrocal, Fernando Silvera, César Torres, Gisela también, Luigi Lozano, César Villarreal. Bueno, lo que viene aquí es Cyndi Lauper, de su álbum She's Unusual. Ya había lanzado Girls Just Wanna Have Fun y Time After Time. Aquí viene la tercera canción de ese álbum. Estaba haciendo entrada para esta fecha específicamente, en el 84.

Cyndi Lauper, She Bop. She Bop. Ese nombre controversial, no sé. A ver, nos vamos ahora con otra canción que hacía su entrada para esta fecha en el 84. Ambas entraron al Hot 100 la misma semana. Esta es de Jermaine Jackson, Dynamite.

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11: Bueno, aquí vamos. Buena música del grupo The Bangles. Ellas comenzaron en el 86 con esta canción, escrita por Prince. Melissa Escobar y Renol Espinosa acertaron. Ricky Valenzuela también. César Echeverría.

0: Manic Monday, The Bangles, 1986. Dice Eduardo Barzallo que Susana Hoffs, la cantante del grupo, es su crush todavía. Bueno, Arturo Bejarano acertó también. Itzel dijo la respuesta correcta. Eric Navarro presente. Natzel Espino. Julio Castillero. Bueno, hoy tenemos invitada, sí, una invitada que nos va a hablar de muchos beneficios. Aquí tenemos en línea a la doctora Loaiza Figueras, médico del cuarto de urgencias. Sí, Loaiza, buenos días y bienvenida. ¿Me escuchas?
1: Muy buenos días, sí. Le habla la doctora Loaiza Loa Figueras de acá del cuarto de urgencias del Hospital San Fernando para Bien. Hablar de un tema que es muy, muy importante que las personas aprendan a reconocer, sobre todo a tratar, porque el tiempo aquí es increíblemente preciado.
0: Así es. Bueno, en el marco del Día Mundial del Cerebro, queremos conversar sobre una condición que puede afectar a cualquier persona y en la que actuar a tiempo puede marcar la diferencia entre la vida y la discapacidad, el infarto cerebral. Para ello nos acompaña entonces la doctora Figueras. Aquí estamos, bienvenida oficialmente. Y bueno, muchas personas han escuchado hablar del infarto cerebral, pero no tienen claro qué es. ¿Cómo lo explicaría usted de una forma sencilla?
1: Claro que sí. Bueno, nuevamente muchísimas gracias por el espacio y la oportunidad de que el hospital pueda llevarle a su audiencia información tan valiosa. El infarto cerebral, conocido como stroke muchas veces, se puede escuchar, pues es básicamente cuando se interrumpe ese flujo de sangre hacia el cerebro y tapa las arterias que nos llevan la sangre al cerebro. Esto es muy importante porque cada minuto cuenta, cada minuto que ese cerebro, ese tejido cerebral esté sin sangre y sin oxígeno, puede morir y así serán las secuelas posteriores que vamos a tener, y por eso es muy importante. Es válido recalcar aquí a la audiencia que este coágulo puede formarse en el cerebro o puede formarse en otra parte del cuerpo y viajar y tapar esa arteria cerebral. O sea que es muy importante entonces saber reconocer para actuar a tiempo.
0: Bueno, tenemos más preguntas. ¿Cuáles son las señales de alerta que nunca debemos ignorar y qué debemos hacer si vemos que alguien presenta estos síntomas?
1: Oye, eso es muy importante y hay una neumotecnia muy sencilla, que las siglas en inglés es FAST, F-A-S-T, y cada letra pues tiene un significado particular. La F es de face, es decir, de rostro, de cara. Entonces aquí podemos ver que el paciente puede presentar un rostro caído o una desviación de la comisura labial de ese lado también caída. La A significa arm, de brazo. Entonces el paciente puede tener debilidad en el brazo, dificultad para elevar o sostener ese brazo levantado. La S es de speech, es decir, para hablar. Entonces el paciente tiene dificultad para hablar y aquí es válido reconocer dos cosas. Uno, el paciente puede hablar con cierta dificultad, como enredado, como lento, o puede no poder hablar, ¿sabe? Él entiende lo que le preguntas y quiere hablar, pero no sabe, no le salen las palabras para explicar o responder las preguntas que se le hagan. Y la última, que es la T de time, es tiempo. Y como comenté al inicio, esta es una de las cosas también muy, muy importante, porque reconocer estos signos y síntomas a tiempo van a hacer que las secuelas posteriores a este evento puedan ser o nulas o que no existan. Entonces, esto es muy importante que los pacientes aprendan a identificar cuando un paciente esté presentando un infarto cerebral para poder acudir o llamar al 911 o acercarlo al centro hospitalario más cerca que tengan, de una manera rápida y oportuna para poder detectarlo y manejarlo a tiempo.
0: Bueno, interesantísimo, doctora Figueras. ¿Es cierto que un infarto cerebral puede prevenirse? ¿Qué hábitos pueden ayudarnos a reducir ese riesgo?
1: Sí, totalmente. Esto es un tema que de verdad toda la audiencia debería también de escuchar y de tenerlo muy en cuenta, porque esto es algo que puede ser totalmente prevenible en muchos de los casos. Ellos tienen muchísimas causas, ¿verdad?, que no debemos dejar pasar por alto. Y hablarte sobre, por ejemplo, un buen control. Hay muchos factores de riesgo que son modificables. Es decir, nosotros podemos trabajar en ellos para modificarlos y evitar que nos causen un stroke. Entonces, por ejemplo, cosas sencillas como el tabaquismo. El tabaquismo puede llevar al paciente a tener un stroke. Hábitos en su estilo de vida, como por ejemplo una mala alimentación, puede traer trastornos de sobrepeso u obesidad que pueden elevarnos el colesterol en sangre, y esto puede hacer estos coagulitos que viajen por la sangre y tapen esas arterias del cerebro. Adicional a eso, un mal control de la presión arterial, de la diabetes mellitus, pueden también provocar un cuadro de infarto cerebral o stroke, como le dije que algunas pacientes los conocían. Entonces, podemos prevenirlo completamente tomando acción y control sobre estos factores de riesgo modificables, es decir, un buen control médico donde tú puedas tener tu presión arterial, tu diabetes mellitus controlado, un buen plan nutricional o de alimentación que te permita tener un peso saludable, controles de las grasas como el colesterol, los triglicéridos en rango también pueden prevenir, el no fumar, el hacer actividad física, todos esos hábitos saludables pueden hacer que tú prevengas un infarto cerebral.
0: Ok, ya la última pregunta. ¿Existe la idea de que esto solo le ocurre a las personas mayores? ¿Es un mito o
1: no,
0: también puede
1: nada.
0: Afectar? ¿Puede afectar a personas jóvenes?
1: Sí, claro que sí, totalmente. Hay que romper este mito porque aunque el riesgo puede aumentar con la edad, sí se puede presentar en personas jóvenes, sobre todo si tienen los factores de riesgo que acabo de mencionar.
0: Qué bueno. Bueno, qué bueno que ya todo esto se ve, la gente se informa, nosotros informamos, y queremos agradecer a la doctora Loaiza Figueras por acompañarnos y compartir esta valiosa información. Recuerde, ante una sospecha de infarto cerebral, cada segundo cuenta. Actuar rápidamente puede salvar una vida y reducir las secuelas. Cuidemos nuestro cerebro y promovamos la prevención. Gracias, doctora Loaiza Figueras, por estar con nosotros del cuarto de urgencias. Desde allá, pues vino a darnos todo su conocimiento de la Clínica Hospital San Fernando. Muchas gracias, doctora.
1: Muchísimas gracias.
0: Hasta pronto.
1: Muchas gracias y recuerden, el cerebro es tiempo.
0: Así es. Vamos a cuidarlo.
1: Gracias.

0: Una de las canciones, el álbum Rumors, uno de los más vendidos en la historia de la música, Rumors de Fleetwood Mac. La canción es Don't Stop, no te detengas. 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Ya estamos listos en algunos momentos, luego del cambio, para revelarle esa canción incógnita. No se vaya. Y hay saludos, claro que sí, por supuesto, siempre hay saludos. Tita Mojica. Ellos son los mismos de esa canción, claro. A ver, Alcibiades presente. También estamos con Ricardo Modes, Manuel Vergara, Patricia Guía, Kedin Lu Reyes, también Rodi, Paul Moreno, Kat, sí, acertaron, Javier Araúz, Lara, también Keipo Gutiérrez, claro, bueno, también Juan Fruto, ¿cómo estás, Juan? Eric Echevers, Nelda Ríos acertó y Alejandro Bartuano. Vamos con más, regreso para el último bloque ya, ¿sí?
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0: chicos, soy Leani Salazar y en breves minutos tienen una cita conmigo en la programación de ¿Qué Mañana?
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2: 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Escuchen esto. Esta era la canción Incógnita. El grupo se llama The Cars, del álbum Heartbeat City. Magic.

Esa era la canción incógnita, Magic, del grupo The Cars. Saludos a Guillermo Quijano, Ana Esther, también Moisés Cortés, Jorge Riera, que saluda a Sandra Riera, Abraham Pravia con nosotros, Joana George, Eric Díaz, Luis Paz, también Recursos Humanos de la Autoridad de Pasaportes. Ajá, saludos por allá, Marisol de Gracia. También estamos con Miguel Rodolfo Rodríguez, Osman Ferguson, Demetrio M., Edson, buenos días Alejandro, gracias Constantino Santa María. Vamos a cerrar con acción. Es mitad de semana. Espero que la pasen bien con Leani. No tengo dudas de eso, la van a pasar bien. Quédese con Antena 8. Mañana regresamos. Bryan Adams despide.

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iniciando la programación con Ashley Simpson. Sean bienvenidos aquí a la programación de Que Mañana, miércoles 22 de julio. Número 1, ya estamos a mitad de semana. Número 2, ya se está acabando julio. O sea, julio no duró absolutamente nada. Leani Salazar los acompaña aquí en Que Mañana hasta el mediodía. A ver, como todos los días, vamos pasando listita al 6483-0541. A ver por acá desde ya, diciendo presente, Evelio Delgado, también Martín. Martín, pues. Vamos a continuar con Summer Love. Esta canción, no sé, trae o despierta como recuerdos.

0: Radio Gaga. Nos vamos a nuestra primera pausa. No se muevan, que en breves minutos estamos de vuelta con Que Mañana. Esto apenas está iniciando.
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escuchando This Work. Saluditos para Eric Navarro. Girelis, reportando sintonía. ¿Quieres escuchar algo de Justin Bieber? Más adelante. Aurelio González dice, estamos en sintonía. Rodrigo de Brasil y mi persona. Estamos por el Copé. Oye, el climita por allá por el Copé está similar acá en la ciudad. Está como que entre nublado, como que quiere salir el sol, pero yo creo que hoy viene la lluvia, no sé qué dicen ustedes. Vamos a continuar con Marshmello, Happier. Yeah.

Oye, en esta programación amamos a Zara Larsson. Nada más para que sepan. Si no han visto sus conciertos, denle un vistazo. Qué bien canta, qué bien baila, qué buen show, bella la pelada. Escuchando Midnight Sun. Ya saben que pueden solicitar esta y muchas otras canciones al 648-30541.

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Escuchando Soda Stereo, Picnic en el 4B, 9:42 de la mañana. José, ¿cómo estamos? Buenos días. Juan Justiniani por acá también reportando sintonía. Oye, desde la cinta costera 3, qué bella se ve la ciudad de Panamá. Vamos a complacer entonces con Cool and the Gang.

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0: Oye, vamos iniciando nuestra segunda hora de programación con Sam Smith. Ahora nos vamos con algo de Sabrina.
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Suicide Blonde. Saludos para Epifania Corella, Rosita González, ¿cómo estamos? A Boo también con nosotros.

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Oye, Alejandro Sanz y Marc Anthony dice, deja que te bese. 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

escuchando Imagine Dragons con Demon. 10:50 de la mañana. Saluditos a mi queridísima Ani, que está en sintonía, amiga mía. Un besote. Y también saluditos para Nicole George, que está de chofer.

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0: Saluditos para Paul Donner. Aurelio, ¿cómo estamos? Milagros también, saluditos.
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programación, iniciando con Ed Sheeran. 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

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Y bueno, señores, sean bienvenidos a nuestro segmento de la mochila de Leani. Y el día de hoy nos vamos internacionales. Vámonos a un país que obviamente todos conocen. Muchos lo conocen en carne y hueso, otros no han tenido la oportunidad y muchos también conocen este lugar en específico, y estamos hablando de la Estatua de la Libertad en Nueva York, que es un símbolo de la inmigración en Estados Unidos y que de hecho fue un regalo de Francia a Estados Unidos en 1886. Datitos interesantes acerca de esta estatua es que su nombre completo es La Libertad Iluminando al Mundo. La estatua mide unos 46 metros, pero si vamos a contar la base y el pedestal, alcanza aproximadamente unos 93 metros. Está hecha de cobre. Originalmente, como muchos saben, era de color marrón, pero con el tiempo se fue oxidando y obtuvo el color que todos conocemos actualmente. La antorcha simboliza la iluminación, la libertad, mientras que la corona de siete puntas representan los continentes y los siete mares. Ahora, para aquellas personas que de repente, yo no sé, tienen un viajecito, una cosita, algo para Nueva York por primera vez, pues este es un lugar que no se pueden perder. Hay diferentes tipos de entradas, solo acceso a la isla, también acceso al pedestal, que es acceso a la corona y toda la cuestión. Pero como datito, tienen que reservar con bastante anticipación. A ver, de los que nos estén escuchando ahorita mismo en la programación de Antena 8, ¿Quiénes han tenido la oportunidad de visitar este lugar tan emblemático para los Estados Unidos? A ver, señoras y señores, esto fue todo en nuestro segmento de la mochila de Leoni. Vámonos con What About Now.

0: ser Rafa, yo voy a cocinar arroz con sal para estar listo para el 20 Questions. Escuchándote en casita, saludos desde La Chorrera. Mili, por acá reportándonos sintonía, un besote para ti. Digo, la canción que viene a continuación. No hay excusa para no bailar.
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saluditos para Anaika, también Kelin Medina, dice, oye, en sintonía con el señor Henry, Génesis y Marcelino. Dice, buena programación, gracias, gracias. Señores, venimos con el 2020, ¿quiénes están listos? A ver, por acá, Rodrigo García, diciendo presente. También por acá está Joalis. ¿Quiénes van a jugar? A ver, dice por acá Ruthie, que ella. Mario, también Emily. Y si hacemos pausa, Rosita y Juan. Ok, señoras y señores, Evelio, y lo que estoy pensando el día de hoy. Oye, es algo que tiene sabor. A ver. Es algo que tiene sabor. Gisela, Arturo, Samuel, Evelio, Isidro. A ver, ¿qué pueden decir? ¿Se come? No. Ceviche sao. Mondongo. Picante. ¡Se baila! Tiene todo que ver, salsa. Por ahí dice con colón que me estoy comiendo con gallina. ¡Ay, qué rico! Dice salsa, sao, salsa, música. Ok, tiene que ver completamente con música. Ahora hablemos cómo se hace la música. Ok, hablemos de cómo se hace la música. ¿Con qué? Dice merengue, salsa, fiestas patrias. ¡Oh! Fiestas patrias. Todo que ver. Todo que ver, fiestas patrias. A ver, ¿en qué puedo estar pensando el día de hoy? ¡Alexis! ¡Correcto! ¡Banda! ¡Exacto! Típico. A ver, Ruthie, correcto. Orquesta. Ajá, en las orquestas hay. Churuca, dice banda independiente. Sopa, no es comida, chicos. No es comida. Emily, exacto. A ver, instrumentos, en efecto. Estoy pensando en un instrumento y que de hecho es un instrumento que se utiliza bastante aquí en Panamá. Hay diferentes tipos, ¿ok? ¿Ok? Pero este instrumento musical, si no me equivoco, ¿ok? Porque me puedo equivocar, es parte de la percusión, ¿ok? Va por ahí la cosa. Y hay diferentes tipos, diferentes esencias, ritmos y toda la cosa. Pero, ajá, me refiero a eso. José, exacto. Jennifer, correcto. A ver, no es trompeta. No es el acordeón. Es algo que tienes que golpear, ¿ok? Es algo que se golpea para que emita el sonido. Es algo que se tiene que golpear para que se emita el sonido. No es la guitarra, no es el clarín, ¿ok? Rosita, correcto. Hay gente que dice que se baila al ritmo de los... Al ritmo de los... Al ritmo de él...

ese sancocho. No, señores, no es comida, no es comida. Félix, correcto. A ver, por acá. Meli, me adivinaste. A Naika también, Yashemin igual. Oye, miren, acá dice, y es cierto, aquí en Panamá hay un evento que creo que todavía se realiza, que es Luna Llena de... Estoy pensando en eso. Evelio, correcto. A ver, Lorena, exacto. Isidro, me adivinaste. A ver, Víctor también. Dice por acá, Chelly, Iris, Rodrigo. A ver, exactamente. Elmer, están cerquita. Eucaris, Euris, exacto. Merengue por acá dice, Félix, Jaime, Marianela. Vamos a despedirnos de la programación con música a cargo de Icona Pop. José Ángel, me adivinaste. Mili también.

0: De hecho, creo que en Venezuela hay un baile que le dicen el baile del ajá. Dios mío, belleza las mujeres bailando eso. ¿En qué estoy pensando? Señoras y señores, y para todas las personas que dijeron que yo estaba pensando en tambores, pues adivinaron el 20 questions del día de hoy. Nos despedimos y será entonces hasta el día de mañana. Bye bye.
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0: Y aquí estamos en otra cita con Brujas al Aire. Ya son las 12:11. Andrea Coronado presente, Gigi González y la Bruja Mayor. Bienvenida.
1: Hello, Alonso. ¿Cómo estás?
0: Todo bien, todo bien. Esto, bueno, ya 22 de julio, avanzando rápido. Hay varios cumpleaños bien interesantes hoy, ¿no? De todo un poco.
1: Hay un par, sí. Ajá. Muy cool.
0: Yo tengo aquí 4. Vamos a ver cuáles tienes tú. ¿Tienes alguno para empezar?
1: Bueno, tengo al señor Don Henley.
0: Ajá.
1: Creo que ese es mi miembro de los Eagles favorito.
0: Ajá.
1: El señor Don Henley. Porque me encantan sus canciones de como solista, Alonso.
0: Sí, sí, definitivo.
1: Son divinas.
0: Buenísimas canciones tiene, ¿eh? La primerita está sonando ahorita. No fue muy conocida a nivel internacional porque era muy... el tema era muy del país de él. Y habla sobre la prensa de su país. Y es una crítica bien dura, ¿no? Te quieren someter, como que te quieren ver abajo... Y es la prensa, pues. Se refería a la prensa. Te patean cuando estás arriba, te patean cuando estás abajo.
1: Él. Es que él era bien tremendito.
0: Y le sacaban cosas. Y entonces esa es su venganza. ¿Será?
1: Sí, él era tremendito. Tremendito. Así, una vida loca. Living la vida loca que decía Ricky Martin. Esa la vivía él. Don Henley nació en Texas. Creció en un pueblo pequeño llamado Linden, interesado en el fútbol americano y lo jugó, pero el coach consideró que él era muy pequeño de tamaño y que probara con algo diferente y ahí decide unirse a la banda y comenzó tocando trombón.
0: Sí.
1: Y luego inicia en la sección de percusión. Hizo 2 años de universidad y la abandonó para cuidar de su padre en sus últimos días. En el año 69, por accidente, él y su banda conocieron al también tejano Kenny Rogers, quien se interesó en ellos y grabaron varias canciones para él. Eso los llevó a Los Ángeles y grabaron un disco producido por él y vivieron con él por unos meses. La banda no prosperó porque sus miembros se comenzaron a pelear sobre quién mandaba y diferencias creativas. En Los Ángeles, él conoce a Glenn Frey, que era parte de un dúo, y ambos fueron contratados para salir en tour como banda de Linda Ronstadt para su tour de 1971. Y es durante este tour que ellos deciden formar una banda y se convierten en The Eagles. ¡Qué pretty, Alonso! O sea que siempre tuvieron como esa base como country.
0: Sí, sí, totalmente.
1: Porque mira, los descubre Kenny Rogers. Después sale en su primer tour con Linda Ronstadt. O sea, siempre tuvieron como esa base country, que los Eagles tienen como ese sonido country, pues.
0: Sin embargo, él como solista no demuestra ese estilo. Él cambió por completo. Es como The Police, Sting, cambiaron el estilo totalmente cuando él se fue de solista.

0: Así, dije cuando San Juan eche el dedo, cuando los sapos echen pelo.
1: Sí.
0: El día del moco. Bueno, hell freezes over es así, como dije cuando se congela el infierno, o sea, nunca. ¿Cuándo va a pasar eso? Nunca. Porque ellos quedaron tan peleados que ellos dijeron que se juntaban cuando hell freezes over, pues. Cuando los sapos echaran pelo, pues. Pero llegó el día ese que se juntaron y dice que, Alonso, dice que para ese tour ellos pusieron unos precios altos en los boletos y que ahí arranca eso. Ahí arranca eso de que tú no ibas a ir a ver a un artista por un boleto baratito, pues. O sea que le debemos a ellos lo caro que es ir a ver un artista en vivo. Porque
1: Vaya.
0: antes de ese tour de reunión de los Eagles, los boletos para ver artistas eran baratos, pues era barato ir a ver unos super artistas y bueno, ya sabemos que no lo es hoy en día, ni en Estados Unidos ni en ningún lugar, aunque el concierto sea enorme, son costosas las entradas.
1: Exacto.
0: Él como solista tiene un disco que es uno de los más exitosos de los 80, que se llama Don Henley, The End of the Innocents, del 89. Ese fue su tercer disco como solista. El álbum se lanzó en el 89. Es el álbum más vendido de él. Llegó a número 8 y tuvo tres éxitos top 40: The End of the Innocents, The Heart of the Matter y The Last Worthless Evening. Ay, divinas las tres canciones.
1: Sí, ha ayudado también,
0: Divinas.
1: sobre todo en esta, por el estilo de Bruce Hornsby, porque esta canción tiene mucho de este pianista y arreglista. The End of the Innocents.
0: Ay, bellas esas canciones.
1: Bueno,
0: Bellísimas.
1: ¿qué más hay
0: ¿Cómo
1: por
0: se
1: acá?
0: llamaba? No, yo nunca me acuerdo cómo se llamaba la que cantaba el otro Eagle, que cantaba solo, una canción famosa del otro Eagle
1: Sometimes
0: solo.
1: Love Just Ain't Enough. No es
0: De
1: esa.
0: Glenn Frey.
1: Ese es de Glenn Frey. No, no. Patti Smith con Don Henley.
0: Ajá,
1: ese.
0: no. Hay una. Glenn Frey también tuvo su canción famosa como solista.
1: Ah, no. The Heat
0: ¿Cuál
1: Is
0: era?
1: On.
0: The
1: ¿Sí?
0: Heat Is On, esa
1: Sí.
0: misma. Esa es,
1: You
0: esa
1: Belong to the
0: es.
1: City. Esas son de Glenn Frey,
0: Ay,
1: las famosas, sí.
0: buenísima. Era como Miami Vice, esa
1: Oye,
0: onda.
1: oye, bruja, ¿tú supiste que Lamine Jamal se casó con su novia Inés García Santos después de ganar
0: No
1: la
0: puede
1: Copa
0: ser.
1: Mundial? O sea, estaban
0: Tan
1: apurados.
0: chiquito. De
1: Bueno,
0: verdad, ay, no puede ser. ¿A dónde tuviste eso?
1: en la patilla. No, mentira, no me acuerdo, pero lo he visto en varias ya, en de esas que yo creo que son de entretenimiento. Así es
0: Ajá.
1: que habría que ver. Bueno, eso de que había foto y todo, ya tú sabes que eso ya
0: Ya
1: no.
0: no se puede confiar
1: Oye,
0: en
1: de por
0: eso.
1: sí, mira, vi una página que la descubrí hace poco que es de puras cosas de inteligencia artificial. La página se llama, la cuenta se llama Javier Subía Fitness. Entonces, interesante cómo este caballero hace inteligencia artificial apareciendo él en lugares icónicos de Panamá. Él aparece
0: Ajá.
1: la mansión Danté, por ejemplo. Él aparece en 1913, cuando inauguraron el Puente de las Américas. Él está
0: Ajá.
1: en un
0: Es Forrest
1: desfile.
0: Gump, pues,
1: Sí,
0: Forrest
1: sí,
0: Gump.
1: sí. Entonces
0: Ajá.
1: está en lugares así, está en el set de Sábados con Martínez Blanco. Imagínate, él es camarógrafo de Sábados con Martínez Blanco y lo hizo por inteligencia artificial. Hay una que tiene y hasta en el fondo está Electrodisco. Imagínate.
0: El
1: Entonces,
0: número one, no sale en el número one.
1: bueno. Hizo una que es una foto de Tania, por supuesto, sabes que Tania es fan de la foto, en Patatús. Tania y yo
0: Ajá.
1: salimos ahí y él se puso del otro lado de la foto y entonces salimos los tres. Imagínate.
0: Ay,
1: Entonces, sí, porque.
0: estás picando, Luz.
1: ¡Wow! Impresionante. Dice, él tiene un eslogan: dice, ven, es mejor acá, ¿no? Que está así, ven, ven, que acompáñame, que acá es mejor en estos tiempos, pues. Así es que, a ver qué más, qué más, qué más tengo por acá.
0: Oye,
1: Bueno.
0: los fanáticos votaron en FIFA.com cuál es su equipo soñado después del Mundial. ¿Cuál es su equipo soñado después de que pasó el Mundial? El equipo soñado tiene como arquero a Bosigna de Cabo Verde. El equipo soñado por los fanáticos. Tiene como defensas a Pedro Porro de España, Lisandro Martínez de Argentina, Dayana.

0: Yot Upamecano de Francia y Marc Cucurella de España.
1: Sí, han sonado mucho esos.
0: Tiene como mediocampo a Rodri, a Michael Olis y a Jude, a Rodri de España, Michael Olis de Francia y a Jude Bellingham de Inglaterra. Y tiene como delanteros a Lionel Messi de Argentina, a Erling Haaland de Noruega y a Kylian Mbappé de Francia. Por Dios, que eso es un sueño. Dios mío, imagínate toda esa gente junta, qué locura. Así que bueno, ese es el equipo soñado que acaba de salir hace 18 minutos de votaciones de los fanáticos en FIFA.
1: Oye, Bruja, y aquí eso es brutal, ¿no? Que haya gente que también se ponga a buscar ese resumen y interesante, ¿no? Oye, dice por acá que el registro histórico de máxima temperatura en Panamá habría sido superado el pasado 16 de julio. Yo no me acuerdo qué estaba haciendo yo el 16 de julio, pero de acuerdo con este reporte, esto ha sido el día más caliente. Dice
0: de
1: que,
0: la historia de Panamá.
1: Sí, dice que el Instituto de Meteorología e Hidrología de Panamá, el pasado jueves, la estación de Las Tablas, provincia de Los Santos, midió una temperatura de 39.9. ¿Qué te parece?
0: Uy.
1: ¿Cómo estará eso por allá? Bueno, en Las Tablas, pues, hace mucho calor.
0: O sea, que ese es el lugar más caliente de Panamá.
1: Se reportó una temperatura así, en ese día.
0: Pero en general, ¿qué lugares de Panamá tienen fama de que son un horno?
1: Bueno,
0: Las Tablas tienen fama de ser un horno.
1: También David, esto, David.
0: David es una cosa...
1: Dios David, mío. Sí.
0: Esos dos tienen fama de horno, microonda. Uh-huh. Así que cuando aquí hace calor en Panamá, sí, fuck up. Yo digo, Dios mío, ¿cómo estará David?
1: Sí, por acá Juancho Castro Verde dice, y chifiaron a Fajardo.
0: Ay, sí.
1: Uh-huh. Bueno, hoy cumple también Willem Dafoe. ¿Lo apuntabas?
0: Ay, sí, tan guapo, sí.
1: ¿Sí?
0: Ajá. ¿Te parece? Por favor, claro que no.
1: Ah, ok.
0: Es una cara de villano que tiene. Cumple 71, Willem Dafoe, pero es tremendo actor. Nada
1: claro.
0: Más que yo creo que esa cara lo encasilla como villano. Uh-huh. O sea, él siempre, sus personajes tienen como un ladito oscuro, ¿no?
1: Sí,
0: a mí me gusta él en Spider-Man, me gusta. En las primeras Spider-Man, esas de las de Tobey Maguire. Me gusta ese papel de Willem Dafoe. ¿Qué más ha hecho él así
1: bueno,
0: que te guste?
1: Películas que, a ver, aquí mencionan To Live and Die in LA, esa nunca la vi, no sé. Streets of Fire, la película esa musical, Streets of Fire, sale ahí, no sabía. Bueno, tampoco vi esa película. John Wick salió en una de esas, la voz en Buscando a Nemo. Clear and Present Danger, esa es con Harrison Ford. The English Patient. ¿A ti es la que no te gusta esa película?
0: Detesto. A mí y a Elaine, la de Seinfeld.
1: Bueno.
0: Igualita a ella. Dice, ¿pero cuándo se va a morir? Así yo estaba en la película. Dije, ¿pero este hombre cuándo va a pelar el bollo? O sea, no aguanto este aburrimiento. Así sí. Mismo estaba yo.
1: Bueno, salió una muy bonita romántica que se llama American Psycho. Y bueno, por supuesto.
0: Muy linda.
1: Sí, uh-huh. Bella esa película. Tierna.
0: Uh-huh. Un galanazo. Él es un galanazo.
1: Sí, no. ha hecho películas muy interesantes, muy buenas. Otro actor,
0: es súper buen actor.
1: Otro actor muy admirable, pero no sé si él le han dado el reconocimiento que se merece, que es Danny Glover.
0: Danny Glover. Cumple hoy 80. Yo no sé si yo estoy loca o yo vi que él tenía algo de salud. Estaba sufriendo con algo de salud.
1: Ajá.
0: Sí, tuvo diagnóstico de Alzheimer.
1: Alzheimer en el 2023.
0: El señor Danny Glover.
1: A ver.
0: Tuvo este diagnóstico hace poco.
1: Por acá dice, Bruja, perdona, Fulo Martínez, dice, chifiaron al Fulo Martínez, Jack.
0: Sí, lo chifiaron.
1: Jack, es que chifiaron a bastante, definitivo.
0: Bueno, pero en verdad, por Dios, pusieron los que estaban al final. Bocinha fue el único que pusieron que no llegó hasta semifinal.
1: Sí.
0: Los demás todos son de España, Francia, Argentina.
1: Oye, Edgar Bonfante dice que Willem Dafoe salió en Platoon, Pelotón, excelente uh-huh. cinta, me comenta por acá. Janaina Ureña, Puerto Armuelles, por experiencia, el mismísimo infierno.
0: Ay, no, qué desesperación.
1: Alessandra Olmos dice agua dulce también. Irma Lorena dice que chifiaron a Ronaldo. A ver, esto, Yashemin.
0: Ah, sí, bueno, ya Ronaldo ya está en su. Está al final de su carrera. Ya. Sí. No sí. lo molesten.
1: Ya Yashemin.
0: Que goce sus millones.
1: Yashemin dice que Chitré. Es caliente también, ¿no? Gabriela Davis también sí. dice Chitré.
0: Pero yo he ido a Chitré y no lo encuentro tan caliente como David.
1: Bueno, sí, sí, es cierto. ¿Cómo no? Es cierto que Chitré no es tan caliente como David.
0: Pero bueno, es que Panamá todo es calientísimo. Oye, tú sabes que vinieron unos cubanos, esos influencers, que vienen y dicen, sí, oh, qué lindo esto aquí. Oh, comí, probé chicheme. Y hablan de los lugares, pues, de diferentes lugares que ellos van. Entonces vinieron a Panamá y dijeron, oh, en Panamá se hace calor. Y la gente en Panamá brava, ofendida. Porque los cubanos habían dicho que qué calor que hace aquí, pero ¿y qué quieren que diga? Que hace fresco.
1: Pero es que,
0: o
1: bueno.
0: O sea, si tú estás haciendo un review de un destino turístico para otras personas, ¿cómo no vas a decir que aquí es un calor infernal? O sea, este calor que hace aquí no es normal, Alonso, no lo aguanta cualquiera. Sí. Este sol rajatabla, o sea, ni nosotros los panameños aguantamos este calor. Va a aguantarlo un turista a veces, pues, tienen que estarse hidratando y tienen que estar preparados para que si vienen, que aquí hace mucho calor.
1: Claro.
0: Mucho.
1: Oye, mira que mucho. Por acá me siguen hablando ahora de lugares de Panamá donde hace mucho calor, ahí voy. Pero primero quiero saludar a Maggie Love, también a Clemente, y tenemos a ver a Douglas, a Carolina, dice, hola, saludos. Justo hoy dijeron en España que Willem Dafoe ha hecho su primera película española. Ah, wow, mira tú. Katy Cantón está con nosotros. Gracias, Katy. Tiger dice, agua dulce es calientísimo. Ya lo han dicho antes, así que bueno. A ver, otra sucursal del infierno es agua dulce. Otra vez. Wow, de verdad que es caliente entonces.
0: O sea, podemos ir para entrenarnos, Alonso, para estar acostumbrado.
1: También Rafael dice, Santiago es bastante caliente y también zona, ahí mismo en Veraguas. A ver, Daliana dice caliente.
0: Soná sí tiene fama también.
1: Sí, Santiago y Soná, los dos hablan. Daliana también me comenta eso. A ver, Santiago es la puerta del infierno, Soná es el núcleo del sol. Y no me ha dicho quién es, que me diga quién es para saludarlo. Mauricio también, la Candelaria de las Tablas. Ok. Bien, gracias por participar. Evelio Delgado, también Berta Morela.
0: Pero yo sí sentí, Alonso, que la semana pasada era una cosa sofocante el calor que hizo en Panamá. Porque la brisa, había brisa, pero la brisa se sentía como un blower. O sea, era una brisa que venía como caliente. Ay, no. Súper, un calorón, en verdad. Un calorón que hizo espantoso. Y lo peor es que con la humedad uno pasa sudado. Ay, yo nada que deteste más que tanta sudada.
1: Sí.
0: No puedo con eso.
1: Oye, tenemos pero dos cambios, Bruja, así que nos vamos al primero en este momento. Gracias a todos.
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4: Bueno, hoy también cumple una artista de la música y de la televisión también, que empezó su carrera con Barney. Barney y sus amigos. ¿Sabes cuál es, querida bruja?
5: Claro que es. Selena Gomez. Selena Gomez.
4: Bueno, la Selena esta, pues nació el 22 de julio de 1992. Cantante, compositora, actriz, productora, empresaria y filántropa también. Y bueno, ¿qué más? ¿Dónde más ha salido en pequeñas apariciones? Ha hecho en Spy Kids, 3D, Game Over, en Walker, Texas Ranger, Trial by
5: Fire.
4: Oye,
5: tiene una serie pegadísima.
4: Oh, sí, es buena.
5: Que se llama Only Murderers in the Building.
4: Me gustó.
5: Con Steve Martin y Martin Short. Una serie súper premiada que tiene, creo que como 5 temporadas.
4: Imagínate. Yo nada más que he visto como 3 capítulos y me apareció bueno.
5: Y es más, ahí en esa serie fue el romance de Meryl Streep con Martin Short. Porque ella sale como artista invitada ahí. La Meryl salió como en la tercera o cuarta temporada de esa serie. Y ahí fue donde ¡paf! Se enamoró con Martin Short. ¿Qué te parece?
4: Ah.
5: Esa pareja que es tan cute. La Selena Gomez, además, creo que es la mujer más seguida de Instagram.
4: Wow.
5: La Selena Gomez. Y bueno, ella hace años tiene lupus. Tiene esta condición. Y creo que hasta una amiga le donó un riñón. A Selena Gomez, porque la enfermedad le había afectado los riñones, así que, y se acaba de casar con un, se acaba de casar el año pasado, el año pasado se casó Selena o este año,
4: Benny Blanco,
5: con Benny Blanco, que es un tremendo productor.
4: Sí, eso.
5: Un tremendo productor, un poco excéntrico para mi gusto, como cochino. O sea, se ve como que no se baña.
4: El 2025 se casaron.
5: Ajá. Pero bueno, se ve que la trata bonito, se quieren mucho. La Selena, pues, está casada con ese gran productor. Así que por ahí salen con algo, Alonso.
4: Sí.
5: Porque un tipo así, imagínate, casarse sí. con un tipo así.
4: Gigi.
5: Su canción más Ajá. escuchada de Spotify, adivina cuál es. Ponla para ver si te la adivinas. Pon una para ver si adivinas cuál es.
4: Uy, no, qué va, estoy perdido.
5: No.
4: No tengo idea.
5: Ay, es una que me encanta, que siempre te digo que me encanta.
4: Pero es que yo, mira, yo te digo algo.
5: ¿Qué es con otro artista?
4: Ah, We Don't Talk Anymore. No.
5: No.
4: Con otro artista.
5: Es otro artista que suena así como... Como de Jamaica, así como un champú, como un...
4: Ah, Calm Down. Ah, bueno, sí.
5: Ah, ¿viste que la adivinaste?
4: Sí, definitivo.
5: Amo esa canción. Es tan buena. Esa es la más escuchada de ella en Spotify. Va llegando ya a los 2,000 millones de reproducciones.
4: Bárbara. ¿Y de ella sola, sin ninguna acompañante?
5: Lose You to...
4: La balada, sí. Esa es una
5: Wolves,
4: baladita.
5: Lose You to Love Me.
4: Sí. Ese fue número uno. Y creo que es el único número uno que tiene ella por ahora. Es esta canción.
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4: Esa fue pegadísima. Tuvo pegadísima para los carnavales.
5: Sí, ajá.
4: Para los carnavales eso era bárbaro. Oye, por acá Gigi González dice, Selena también tiene una línea de maquillaje. Julio C. dice, no la conozco en persona, pero con la voz enamora. La señora bruja. ¿Tú pensabas Dios que estaban santo. Hablando de quién? De Selena.
5: Yo también. Yo dije que era de Selena Gómez.
4: Aurelio Gómez. Está con nosotros.
5: Es el primo de Selena Gómez.
4: Sí. Por acá tenemos a Eric Díaz. Dice, tiene Chitré tiene el desierto de Sarigua, es caliente. Y yo estoy en las tablas. Uf, wow. A ver, David es la antesala del infierno. Ya pues, si nos dicen que vete al infierno, bueno, ya estamos aquí. A ver, Salazar Amelia con nosotros. También Aurelio González, otro Aurelio hoy con nosotros. Acá Sony dice, y es que una cosa es la temperatura y otra es la sensación térmica. Y esa es la que jode.
5: Ajá, sí, porque de repente uno oye de temperaturas más altas o iguales en otros lugares, pero no hay tanta humedad y uno no anda todo empegotado y sudado.
4: Sí, pues.
5: O sea, no es lo mismo que aquí, pues. Que para cuál entonces hay que andar sudado.
4: Yo definitivamente que antes de dormir, baño. Porque si no, así me amanezco pegado. Pegado.
5: No, y entonces para... De repente los hombres se salvan un poco más, pero las mujeres, vas a un evento y entonces te maquillas toda así, ajá, y te peinas, y cuando tú vas al baño y te miras en el espejo.
4: Todo regado.
5: En medio del evento. Y tú juras que la estás botando. Tú juras que la estás botando en el evento, tú estás bailando feliz, no sé qué. De repente llegas al baño y te ves la cara de cuadro de Picasso, todo regado. El pelo todo con humedad. Ay, no, con frizz. Ay, no. Eso es una cosa horrible. Aquí, el que es bonito en Panamá es bonito de verdad. Eso sí, yo se los digo.
4: Natural.
5: Ajá. Traigan ese poco de gringas ahí. Cuando las traen, dije. Cuando las traen para esos realities, Alonso. ¿Qué hacen los realities? Dije, en el hotel Playa Bonita, esa vaina. Esos realities de Netflix. Tú le ves a la pobre gringa cogida en la cara derretida y el frizz. ¿Yo ve? ¿Ves?
4: Ahí está, ahí
5: no
4: está.
5: Es que éramos tan feas las panameñas, es que esto está difícil. Esto sí. Aquí es difícil, la belleza, aquí.
4: Exacto.
5: Sí, Alonso, tienes razón que el único número uno de Selena es Lose You to Love Me. Y por una semanita.
4: Sí.
5: Pero Calm Down, que llegó al número 3, se quedó casi que el doble de tiempo en la lista de Billboard. Calm
4: Qué
5: Down,
4: bárbaro.
5: De Rima y Selena Gomez.
4: Y bueno, es que estoy poniendo música de un artista que a ti te cae bien, ¿verdad?
5: Ay, lo amo.
4: Bueno, el biopic de Snoop Dogg está oficialmente programado para llegar a los cines el 6 de agosto del 2027. Ahí van a tener que comprar bastantes máquinas de hacer humo. Así, porque tú sabes que él... No, esto es indescriptible, el señor...
5: Eso es parte de su branding.
4: Sí, una hoja de marihuana es lo que pone el... Es lo que es, ¿verdad? Marihuana, eso.
5: Sí, es marihuanero. Pero sí, eso es como parte de su branding. Y nunca le ha dado como pena, ¿no?
4: Bueno.
5: O sea, eso... No lo niegan, nunca lo ha negado.
4: Ahora, yo pienso en una cosa. Hay artistas que se la pasan chupando como bestias. Y yo quisiera saber qué puede ser peor. Si tú te fumas 3 de esos pitos o te bajas 10 cervezas, te puedes matar con las 10 cervezas cuando manejas. Con los 3 pitos no creo. Tú haces la comparación y parece chistoso, pero la cerveza y el guaro en general tienen publicidad gratis. Tú ves a la gente en fiesta y salen mostrando la bebida. Así, uh-huh. Wow, tú sabes que esto es lo que a mí me pone en algo, porque lo que pasa es que yo soy aburrido y si yo no tomo, yo no soy nadie. O sea, yo pienso que eso es lo que a muchos les pasa, ¿no? ¿Será? O no sé, estoy equivocado yo, no sé.
5: Pero también ahora que hay ciudades donde se ha abierto esto de que la gente puede estar fumando marihuana por ahí, esa vaina es una peste.
4: Ah, no, eso
5: ciudades que apestan. Por todos los Estados Unidos, la peste esa y la gente bateada. Eso
4: no, sí.
5: Es que me llame la atención.
4: Yo varias veces me he encontrado y no veo quién es el que está fumando. Yo nada más que siento el olor. A veces veo de que, ay, va con el pito, ¿ve? Ese es el que me está echando ese humo y yo estoy caminando detrás de él. Y entonces, ¿qué hago, mano? Camino rápido para pasármelo.
5: No sé, a veces pienso, está bien, pues que hagan lo que les dé la gana, pero también, qué porquería.
4: Sí,
5: o sea, la decadencia esa... No me gustan los lugares que son así súper decadentes, Alonso. Como de vicios, me desagradan. No me gusta esa vibra. Es que Ámsterdam, uno tiene unos lugares así asquerosos. No me gusta. New Orleans tiene unos lugares así como muy pesados, así. No sé, pues. Lugares así muy decadentes, no los encuentro para nada agradables. No que yo sea, es que la santurrona que nunca me echo un trago, pero no sé, pues, no me gusta. Las Vegas, cuando piensas que toda esa gente está tirando ahí toda la quincena ahí en la maquinita. No sé, todas esas cosas me dan como angustia, Alonso.
4: Sí.
5: Me da como angustia que estén fuera de control, que, uh-huh, que esté descontrolado. Porque una cosa es, bueno, pues, que hay gente que lo puede controlar y otras que...
4: Eso.
5: Que se van por un barranco abajo.
4: Controlar, depende de la calidad de vida que tenga o la calidad de vida emocional que tenga, va a poder controlarlo o no. ¿Ves? O sea, a veces culpamos a las personas que caen en vicio, pero no sabemos qué es lo que hay dentro de él, esa persona, ¿no?
5: Okay, oye, Alonso, hoy cumple John Leguizamo, que sale en La Odisea, el colombiano.
4: El Leguizamo o Leguizamo. Ajá. ¿Cómo se llama? El Leguizamo tiene que ser en español, ¿no?
5: Ajá, y sí, cumple hoy 62 años. Ese sí ha hecho todo tipo de papeles. El John es muy versátil, él.
4: Y la, drama, voz, y la voz de él, la Era de Hielo. Bueno, en Romeo y Julieta. Hay una que se llama Spawn, que el principal era él, creo. La voz de él estaba en Encanto. Reinas o Reyes, una película con un nombre muy complicado, pero aún así pegó. Se llamaba Tu Wong Fu. Y el nombre seguía. Tu Wong Fu y no sé qué, el nombre, no me acuerdo. Aquí está, Tu Wong Fu, Thanks for Everything, Julie Newmar. ¿Cómo tú vas a poner una película así, mano? ¿Eso qué es? Mejor, mira, pues, Reinas o Reyes es más fácil.
5: Nació en Bogotá y en verdad es muy versátil.
4: Sí.
5: Es comediante, stand-up, es actor, de todo tipo de papeles hace. Que si de villano, que si de... o sea, no quedó como encasillado en el típico papel que le dan a los artistas latinos, Alonso.
4: Ajá, siempre dije el mafioso. El
5: narco. Dije, nada más puede ser el narcotraficante o el empleado de la casa. No.
4: No, y que ha hecho también.
5: Ha
4: claro.
5: hecho de todo. Ajá.
4: Oye, bueno, Braulio Crisón está de cumpleaños hoy. Felicidades, Braulio. Saludos. Otoniel Caballero presente. Haroldo González. Carlos Rodríguez de B. Desde PC, donde hacen las computadoras. Ok, él nos escucha.
5: Oye, tú sabes que a Braulio capaz y le pusieron ese nombre porque el otro Braulio cumple hoy.
4: Braulio Crisón. Ah, será, hay que averiguar.
5: Braulio, el cantante canario, cumple hoy 80.
4: Ah, ya. Wow.
5: ¿Qué te parece? Así que capaz y la mamá era fanática de Braulio.
4: Y le puso Braulio, claro, puede ser.
5: Braulio Antonio García Bautista. Cantante y compositor. No sabía que Braulio, el cantante, pues, uh-huh, había compuesto muchas canciones para otros artistas.
4: Ah, no, sí. Él se lució. Él tuvo una época muy buena. Hoy vámonos al cambio y regresamos, pues. Saludos para uh-huh, Lisa Almengor. Dice Rosita González que John Leguizamo sale en la primera de la saga de John Wick. Ajá. Reinaldo Ramos también dice presente. José Aarón dice Puerto Armuelles top caliente. Pero el castillo de San Lorenzo es... horrible el sol. Bueno, Douglas, en conclusión, no, todo Panamá es caliente. Exacto. Ok, Irma Lorena, yo no pondría que ni a ningún argentino. Messi también se va para su casa, así que ¿por qué lo pusieron en esa lista? Dirá ella, ¿no?
5: Bueno. Pero si tuvo un extraordinario mundial. O sea, el equipo soñado es de acuerdo a su performance en el mundial.
4: En este, y Messi en tuvo el más reciente.
5: Un extraordinario mundial.
4: Sí, sobre claro, todo en el último, pues que metió como 7 goles, ¿no? Es una cosa bárbara.
5: No, pero todo el resto del torneo lo jugó súper bien.
4: Es una cosa bárbara.
5: A los 39 años. Que los otros, a los 39, estaban en la grada con una panza.
4: Ajá.
5: Todos los otros. Con su panzón.
4: Con su choripán. Oye, vamos al cambio, pues.
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4: Bueno, vamos a continuar con más buena música e información para cada uno de ustedes que nos escucha, prefieren pues este espacio. Oye, hay una canción que yo te he hablado de ella, que ha estado súper fuerte este año, se llama Choosing Texas, ¿verdad? De Ella Langley. Ella Langley es una novedad, pues. Oye, la que me gusta. Y guapa ella.
5: Está linda.
4: Choosing Texas se llama. Ahora empata.
5: ¿De dónde será ella?
4: Ella es boliviana.
5: Escocesa.
4: Ok, dice que empata con We Belong Together de Mariah Carey como el número uno individual, o sea que no es a dúo, de una artista femenina de mayor duración en el Hot 100. Entre las canciones lanzadas en este siglo. Así que bueno, la artista, como yo estoy ya analizando.
5: ¿Tú estás creyendo ya?
4: Yo estoy creyendo en que va a ser la canción del año, no hay duda. Y cuidado en
5: está
4: los country.
5: Óyela.
4: Está pegada la niña, muy buena. Ella Langley.
5: Es de bueno, las pocas músicas de verdad que quedan, pues, con músicos.
4: Sí,
5: verdad,
4: con músicos, exactamente. Es que la música country, a los que quieren escuchar música de verdad, la música country tienen una opción. Claro, en otros géneros también, ¿no? Ahí está el smooth jazz, muchos otros, ¿no? Pero eso es lo más cercano que hay, pues, a la
5: pero sí,
4: música
5: ya
4: real.
5: Lo que es pop, ya eso es como...
4: Ya le metieron mucho sintetizador, ¿será?
5: Ajá, mucha computadora. Como de estudio, pues.
4: Sí.
5: Sí, como fake. Empezando porque los cantantes no tienen ni que cantar.
4: Sa.
5: Ya no tienen ni que cantar. Hoy cumple, además, una diseñadora española que se llama Agatha Ruiz de la Prada.
4: Wow.
5: Que hace una ropa súper así colorida. Yo no podría, Alonso. Tú sabes que yo soy disque. Blanco con negro y no salimos de ahí.
4: ¿De verdad?
5: Blanco con negro y blue jean. Ajá. Yo soy muy así. Blanco, negro, jean, crema. O sea, yo no soy así como que tú me vas a ver vestida de fuchsia con rojo, con amarillo. Si me ves así, o sea, yo me siento como disfrazada. Como me gusta vérselo a otra gente. Pero yo salir de mi casa así muy, muy así como guacamaya, no. No podemos. No puedo, pues. No puedo con eso, Alonso.
4: Pero tiene que haber un color que te va, dizque, súper bien, dizque, rojo. Hay mucha gente que le dice, dizque, ay, te queda bien ese color, y es rojo. O verde, por ejemplo, no sé, ¿no?
5: No es que me van mal, pero como que me gustan cosas como más simples de combinar.
4: Ah.
5: En cuanto a rojo, o sea, me gusta como que más o menos todo combine. Entonces me voy por eso, por lo fácil, pues. Por lo así. No me gusta cosas así muy reales, que turquesa, porque te digo, no me gusta enredarme mucho.
4: Amarillo no, tampoco.
5: No, para nada, eso me queda muy feo.
4: Ah, vaya, ok. Yo no sí. Te he visto en amarillo, bruja.
5: No, ni me vas a ver.
4: Dale una oportunidad.
5: Ni naranja, no, está bien difícil que tú me veas. Ponte a ver, pues. Alonso, yo sí lo veo con camisa verde, camisa de cuadro, no sé qué.
4: Ah, yo tengo una cantidad de camisas de cuadro que es que...
5: Pero los cuadros son de azul, blanco, no sé qué. No son colores trambólicos.
4: Hoy tengo un azul marino con chocolate y en el fondo un crema. Esa es la camisa de rayas, pues. Y,
5: ajá.
4: Y está
5: como... Pero bueno, son colores como neutros, como más así como los que me gustan a mí.
4: Y me costó $4.99.
5: Oye, finísima. Ayer andabas con una camisa como verde limón.
4: Ah, no, pero esa sí era Oscar de la Renta, porque me compré una oferta que había por ahí. Estaban a 50% y que voy a comprarme un par ahí.
5: Que by the way, Oscar de la Renta, hoy sería su cumpleaños.
4: Wow, estamos sí, pegados.
5: Sí, nació un día como hoy en la República Dominicana, en el año 1932. Ay, ese señor era tan guapo.
4: Es que se ve que era elegante, era como...
5: Ay, no, y yo fui a un evento, creo que era de las damas de San Felipe o algo así, que era un modelaje en Figali, cuando Figali estaba nuevo, imagínate. Eso fue hace como 21 años. Y qué guapo en persona, que hay gente que tiene como una energía, Alonso, como algo, como, no sé, qué señor tan divino, muy, muy bello. Ese señor.
4: Déjame, vamos, espérate. Quiero averiguar aquí de su ascendencia para ver si por algún lado me encuentro eso. Es interesante saber, ¿no? ¿Cuáles son sus? Murió a los 82 años en el 2014. Pero quiero saber de dónde son sus padres. Oscar Aristides de la Renta Fiallo. Oye, ¿ves? ¿Será familia de Delia?
5: Capaz. Lee ahí para ver si es un cubano, pues, porque Delia Fiallo capaz ya era cubana y se fue para Venezuela.
4: Sí, bueno, su madre fue la dominicana Carmen María Antonia Fiallo y su padre puertorriqueño, o sea que es latino por dos lados.
5: Ajá. Uh-huh. Ahí no hay nada pues, de otro lado.
4: Pues. No. Es que yo pensaba que de repente España, porque tú sabes que España, Puerto Rico, en Cuba, en todos lados, ¿no?
5: Uh-huh. Okay. Y antes de tener su propia marca, fue entrenado por Balenciaga. Trabajó en Lanvin y en Balmain. Antes de tener su marca famosísima, Oscar de la Renta, que todavía existe.
4: Claro, claro. Elegante. Se ven. Uh-huh, sí. Hay que saber lavarla nada más, porque ese suéter que te dije, tipo polo, no lo voy a lavar nunca. Nunca lo voy a lavar.
5: Oye, ¿por qué? ¿Se va a estar hediondo?
4: No.
5: ¿Cómo que nunca lo vas a lavar?
4: Es que no quiero que se me ponga, tú sabes.
5: Que se ponga mono, pero lava la mano, pues.
4: Ya.
5: Lava la mano y lo metes en... ¿Tú tienes secadora o no?
4: Sí, pero es que la secadora es como dura. También como que, no sé, estropea la ropa.
5: No, papá, pero tú tienes que comprar hojita de secadora.
4: ¿Ah? ¿Qué es eso?
5: Ay, no.
4: ¿Qué es hojita? ¿Qué es esto? ¿Cómo así, hojita?
5: Oye, hay unos papelitos, como unos Kleenex que uno mete en la secadora, que son los que hacen que la ropa salga suavecita y olorosa.
4: Ah, ¿sí? Ajá. Ay, yo no sabía.
5: Bounce.
4: Ajá, Bounce. Esa es la marca Bounce.
5: Sí. Okay, digo, hay otras marcas, pero el que inventó ese producto, o el más famoso, es el Bounce.
4: Que Mario Alberto Bounce. Oye, Katy Cantón dice que por alguna razón que desconoce, no soporta el color naranja. Yosimar.
5: Tampoco para vestir, que va.
4: Halloween,
5: verde,
4: pues.
5: Y verde, tiene que, no sé, hay verdes y hay verdes, pues. No es que me voy a salir como un perico vestido de verde. O sea, está difícil.
4: Bueno, uno de los suéteres que compré es color perico.
5: Sí, el que tenías ayer.
4: Exacto.
5: Titi, ayer andabas de perico.
4: Exacto. Yosimar Negrete dice, en este castillo está más caliente que el mismo fulo. El fulo es el sol, ¿no? ¿Qué castillo es ese? Es que es la asamblea, ¿qué es eso? Bueno, a ver,
5: ya. En el de Portobelo, ¿no?
4: No era que estaba. No, es que es un edificio ajá, normal, un edificio. Yadira Morales dice que sí, yo soy de David Chiriquí y siento que me derrito, ni me imagino los demás.
5: Mi abuela decía siempre, qué calor tan bruto, qué calor tan bruto. Así decía mi
4: bruto.
5: Abuela.
4: Bruto.
5: Allá en Chiriquí. Ajá. Yo me iba a veranear, pero estos eran los meses que yo me iba a veranear, Alonso, porque mis vacaciones de la escuela gringa eran ahora, junio, julio, agosto. Entonces yo me iba para allá, para David, a derretirme. Y aguantar temblores, que yo le tenía terror y mi abuela muerta la risa, Alonso.
4: Ah, no, si están acostumbrados.
5: Tiembla.
4: Sí, tiembla.
5: Y yo con un miedo, yo, ay, Dios mío, y mi abuela muerta la risa.
4: Sí, está acostumbrada. Oye, a ver, Jack dice, en Panamá hace calor, pero en todas partes hay aire acondicionado, no como otros lugares como Barranquilla, que todo está a temperatura ambiente y es bien caliente, ¿es cierto eso?
5: No estoy para eso.
4: Es cierto.
5: Es verdad, nosotros sí tenemos muy dominado el tema del aire acondicionado por los gringos. O sea, nos acostumbramos como que a eso, Alonso. Porque en Europa tampoco hay aire y ahí va el grajo vivo por ahí, por todos lados, en los lugares.
4: Oye, no estamos con Tania
5: ambientados.
4: Tania E. nos acompaña, Manuel Cambra, Elena de Berguido. Quiero decir todos los saludos. Dice Andrea Coronado que no le gusta el color rosado. Liz Almengor dice, coincido con la brujita, qué rico olor dejan esas perlas de olor.
5: Ah, esas también las compro. Las perlitas de olor de Downy.
4: Voy a apuntar eso ya.
5: Cuñas gratis y las hojitas de secadora de Bounce dejan la ropa divinas. Mira. Divinamente. Alonso, tú te mereces ese lujo, Titi.
4: Ajá.
5: O sea, si es una ropita nada más la tuya, pues. Sí, es verdad. Estás lavando para un batallón.
4: No, la cama, las sábanas de mis perros.
5: Ay,
4: también.
5: Las sábanas, las toallas. Oye, nada que ver esa toalla.
4: Yo la apunté. Robert Downey Jr. Víctor Saucedo, Milagros también presente.
5: Técnicas de lavado con Alonso Villarreal.
4: Yo aprendo. No, yo soy el que estoy aprendiendo aquí. Ajá. Por ahí me dijeron que, no, pero cómprate una plancha a vapor. Compré la plancha a vapor.
5: Es un éxito. Dime no, que no es un éxito.
4: Funcionó.
5: La una que es como un blower, como de
4: mar. Esa fue la que compré. Bueno, hay que echarle agua primero, porque eso en dos camisas se te va esa agua que tienes ahí metida.
5: Ah, sí, ya. Eso sí es verdad.
4: Sí. Ajá. Entonces yo de bruto agarro la... ya cuando estaba conectada con agua y todo, y le paso la mano así por donde está saliendo el vapor... Echa la vida. Me di una quemada. Eso sí es fuerte, mano. Echa la vida.
5: Pero dime que no es un éxito.
4: Claro, sí. Se nota, tú vas pasando.
5: Más para mí que soy chambona, yo no sé planchar. Muy bruta para planchar, Alonso. Plancho la parte de adelante de la manga y atrás la churro.
4: No, eso es lo que yo nunca hice en mi vida.
5: Yo nunca puedo.
4: Nunca hice eso.
5: No, eso conmigo no es.
4: Hasta sé hacer lo peor que se puede hacer, que es el limpiar la estufa. Eso es lo peor. Y bueno, ¿y qué me dicen de la refri? También es un desastre.
5: Ay, Dios mío. Bueno, eso también se le puede programar mantenimientos con gente como mi team.
4: Ah.
5: A la estufa y a la nevera y al freezer.
4: Sí,
5: mantenimientos de verdad, limpiezas profundas para que no se vuelva, en el caso de las estufas de gas, peligroso eso, tener eso ahí como un sucio...
4: Claro, claro.
5: O eso sin darle mantenimiento. Y la nevera y el freezer también para que duren más, pues. Programarle su limpieza con la gente de mi team. Oye, Alonso, un día como hoy, en el año 61, se funda en Buenos Aires el canal 11, conocido como Telefe.
4: Ajá.
5: Telefe, bien famoso. Es un canal líder allá, definitivamente.
4: ¿Será?
5: Donde por ahí han pasado Susana, Tinelli, toda esa gente famosísima. Un día como hoy, Jeffrey Dahmer es arrestado en Milwaukee, en el año 91, porque se descubren restos humanos en su apartamento. Tú sabes que yo no he podido ver la serie esa de Jeffrey Dahmer, Alonso.
4: Chuso.
5: Me da demasiado culillo.
4: Todas son buenísimas, todas. Las tres.
5: Demasiado culillo.
4: No, no, es demasiado, demasiado bueno.
5: No, hombre, es que es demasiado, es que se man... Y entonces, para colmo, la gente lo podían agarrar y no lo agarraban. ¿Te acuerdas?
4: Sí.
5: Eso es lo que más me friqueaba. Que hubo tantas veces que se les, como, no se les escapó, sino que no le pararon bola, pues, a lo que estaba haciendo.
4: Sí, oye, horrible, bueno, horrible. Ya es la hora, Guillermo, estamos ya también contigo para despedirnos. Dice, David es la antesala y Puerto Armuelles es la habitación principal.
5: El master bedroom.
4: Ya, pues, infierno.
5: Ay, no.
4: Nos vamos, pues, viene Gladys, quédense con ella, Gladys Ríos. Muchas gracias a todos.
5: Hasta mañana. Chau, chau, chau. Gracias.
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1: ¿Cómo estás a esta hora de la tarde? Es miércoles de Fashion Music en Onda 8. Y según Katy Perry, hay una nueva forma de aplicarse el rubor allí, que también se puede aplicar en los ojos para levantar la mirada, que es una técnica sencilla y bastante práctica y especialmente útil cuando quieres parecer más despierta, sin recurrir a un maquillaje súper elaborado. Ahora, por otro lado, Alicia Keys, ¿no? Que fue de más a menos allí con el tema del maquillaje, ¿no? ¿Tú recuerdas cuando dijo, pues, que ya eso, mira, no va con ella?

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0: pase mucho tiempo, aunque finjas, puedo sentir que soy el único. ¿Quién canta esa? Sorpréndeme. ¿Quién canta esa versión? 6483-0541, Tomás Cruz. 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La tarde de este miércoles en Ciudad de Panamá está súper nublada. No, Antonio, no es Juanes. Evelio. Buenas tardes, Miguel Ángel también con nosotros. Y tú también, ¿cierto?
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A ver, BTS, hablemos de ellos porque es miércoles de Fashion Music, así que enfocamos esta, lo que te voy a decir, en es allí, en moda. Moda, por supuesto. Entonces, bueno, ¿qué pasó con ellos, con sus looks en la final del Mundial 2026, que demostraron que la moda podía competir con la música por el protagonismo del espectáculo? Ellos aparecieron con estilismos diferentes, pero unidos por una paleta de rojo, negro y blanco por referencias claras, ¿no?, al fútbol. Ellos interpretaron la canción que pongo a continuación. Ajá. Escúchala.

Nico, ¿qué tanto te gustan esos colores que utilizaron los integrantes de BTS? Diferentes estilos allí, cada uno con el propio y bueno, proyectando. A ver, esa estética deportiva con ese lenguaje visual del K-pop dio forma a una imagen coordinada, pero sin vestir a los siete integrantes igual. Eso, ¿te gustó?

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En todas las anteriores, Gladys. 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Casi las 2 de la tarde, Nelly Furtado llega con esta otra canción. La reconoces desde que arranca. Y a ver la que sigue, sí, también. A ver. Me responde Kelina acá. Que claro que te sigo desde siempre. La canción que pide el señor Henry Henao viene en la próxima hora. Atentos.

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1: Así como Aurelio González, que va camino. Bueno, sí, para la ciudad. Viene. Y viene bien acompañado. ¿Cómo estás, Rodrigo? ¿Nos visitas? A ver, Rodrigo de Brasil. De Brasil, ¿no? Ajá, sí, no es el apellido, viene de Brasil, nos visita, está aquí, en Panamá, escuchando Antena 8. Gracias por eso.

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0: escuchándonos en el 107.9 FM y Jaime recordándonos que es el Día Nacional de la Pollera, tú luciendo la tuya. Ah, bueno, comparte la foto al WhatsApp. Ahí estás, Rodrigo. Bienvenido a Panamá. Pásala súper bien ahí en la buena compañía de nuestro amigo Aurelio, ¿ah? Que es lo máximo. Bueno, Eric también en sintonía. Y Liz, Milagros, también así como tú, escuchando.
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0: Qué bien contar con música de Lionel Richie a esta hora de la tarde. ¿Sabes que tiene su línea de decoración así de hogar? Uh-huh, con todos esos viajes que hizo a lo largo de los años y esa pasión, ¿no?, por diseñar que tiene, bueno, creó su propia línea, Lionel Richie Home. ¿Qué tal? 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

canción del año 1999. Mike, tú reportando sintonía, vas escuchando Onda 8. Y tú, que estás en la oficina,

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0: 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Qué buen ritmo el que llevas en este miércoles, ya mitad de semana. Increíble, ¿verdad? ¡Wow! Mayela quiere llegar a casa antes que el aguacero. Bueno, ahí te hacemos compañía también. A ver, un grupo está fácil para tus 100 puntitos allí. Una banda cuyo nombre tiene dos palabras. La segunda es estéreo. ¿Cuál es la primera? ¿A qué banda me refiero? Dos palabras el nombre, la segunda es estéreo. ¿Cuál es la primera? Escribe al WhatsApp 64830541. ¿Cómo estás?
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0: malinterpretes, y voy y vengo como la moda. Moda, hoy es miércoles de Fashion Music en Onda 8. Y la banda, el nombre, la palabra que hace falta, Soda. Así es, hablamos de Soda Stereo, que en los 80 se impusieron el estilo New Wave con ropa sintética, colores llamativos, hombreras y peinados con laca. En los 90 evolucionaron a un look grunge oscuro, chaquetas de cuero y por ahí también trajes sastres atemporales de terciopelo o denim, cosa que le gustó muchísimo tanto a los fanáticos como a la prensa por atreverse a vestir diferente, a romper el estilo que se llevaba en el momento. Y bueno, por supuesto que tomaron referencia de otras bandas para hacerlo. Soda Stereo en Onda 8, en la radio como debe ser. ¿Sabes cuál es, verdad?
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0: ¿Qué tal este doble de Antena 8? ¿Qué nota le pones? 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Oye, saludo a tus compañeros de trabajo, esos que siempre llegan por ahí con algún detallito para ti. Así como acá en la cabina llegan los míos, ¿verdad? Por ahí entró Alonso Villarreal, allí calladito y ha compartido, ha puesto aquí sobre mi mesa de redacción una galleta. ¡Qué rico! Gracias, Alonso. Oye, yo te iba a decir algo. Ay, espera, déjame poner esto en pausa porque es que no se me puede ir la canción para decírtelo porque tiene que ver con Soda Stereo. Y es que para el iWars, que será la próxima semana en Onda 8, el último miércoles de cada mes es lo que tengo para ti. Entonces, ¿qué pasa? Que Soda Stereo y Caifanes, ambas, de ambos se hará algo especial acá en Panamá este año, 2026. Pero resulta que ellos compartieron escenario juntos. Eso pasó en la década de los 90. Y eso se promocionó como un mano a mano, ¿no? Y cerraron, o en algún momento del show, interpretaron una canción juntos, ambas bandas ahí sobre el escenario, e interpretaron una canción que no te voy a decir cuál hoy. Hoy no. Pero el próximo miércoles sí. Ese será Lightwars. O sea, tú sabes, ¿no? Que tienes que votar por tu banda favorita, sea Soda Stereo, sea Caifanes, pero yo voy a aprovechar que ellos en algún momento de su trayectoria coincidieron juntos en el escenario. Entonces el Lightworth será como tratando de simular allí ese revivir, ese momento. Entonces prepárate para el próximo miércoles, Lightworth en Onda 8, y prepárate también para este cambio comercial.
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36 años. Oye, los que cumplí varios septiembres atrás. Ah, ¿cuál es tu mes de cumpleaños? Avisa, será julio o agosto o septiembre. Así como yo. 64830541. Te saludo, Jaime Mariano Concepción. Buenas tardes, ¿listo para música de Michael Jackson? Sí. Douglas dice que es de septiembre del 29. Oye, qué bien, compartimos el mes.

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1: Juan, bendecidos somos. Gracias a Dios por eso. Ahora se volvió a abrir la puerta de la cabina. Vi un brazo extenderse y ahí en la palma de la mano, ¡un bizcocho! ¡Ay, qué rico! Oye, así que varios son de septiembre, así como yo. A ver, Eric es de septiembre. Francia Rojas también, ella cumple el 11. A ver, ¿quién más? ¿Quién más? De noviembre, Rodrigo. De agosto, Allen. Yoyi de enero. Y de julio de este mes, Natalia, que cumplirá el 27. Y también Lili, que ya cumplió el 15 de julio. Felicidades, happy birthday, que sean muchos más. Entonces, septiembre, mira, aprovecha la Inés, la inesperada, para decir que es un momento, que es un momento. Ok, ok, ok. Dice esta inesperada que quiere que la tengas presente porque ella fue un éxito mundial lanzado a finales de 1979, que alcanzó el puesto número 17 en el Billboard Hot 100 estadounidense y el número 2 en la lista de adultos de adulto contemporáneo, ¿no? Mira, yo hubiese pensado que llegó a la posición número 36, pero no, no, no, en la 17, ya escuchaste, y en la número 2. Muy bien, escuchemos a la Inés, la inesperada, a esta hora de la tarde, y que incluye nuestro mesa en el título.
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1: Ya viste, ¿verdad? ¿Cuál es el título, el nombre de esta Inés? De esta inesperada. ¡Ay, hemos viajado medio mundo para encontrarnos de nuevo!
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1: Quédate aquí, quédate aquí. La inesperada a esta hora de la tarde. Y así como hay canciones que incluyen el mes de septiembre, hay otras que incluyen el nombre de otros meses. Ajá, uno que empieza con N y que es tu mes, Jack. Cumples el 15 de noviembre. Rosita, ¿cómo estás? Kiki Gutiérrez también con nosotros. 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
1: 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Con M. Móvil con M. Moenia con M. Ah, de Moenia, ¿qué canción recuerdas? ¿Qué canciones recuerdas de Moenia? Que de paso tienen varios títulos de canciones que inician con M. Ajá, 3 de la tarde, 22 minutos. Hago esta pausa porque quiero que sepas que tengo también aquí en cabina bolsas de Farmacias Arrocha con productos que pueden ser para ti. Entonces Justin Bieber cantaba Baby y los productos de esta bolsa tienen que mucho que ver con eso. Baby, bebé. Pasa que vienen los días del bebé en Farmacias Arrocha. Entonces,

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Entonces, me quiero enfocar es en que apuntes lo que me tienes que contestar al hacerte la pregunta para poder ganarte esta bolsa, ¿ok? Toma, ¿tienes dónde escribir? Escribe en el celular, agarra una página. También puede ser. Sí, en la última hora de mi programación de hoy, regalaré una bolsa. Mañana regalaré dos. Entonces anota y no te desanimes si no ganas la de más tarde, que mañana tendrás dos oportunidades más para participar, ¿ok? Y por supuesto que será tuya. ¿Qué tienes que...? A ver, si yo te pregunto, por ejemplo, tres productos que forman parte de los descuentos de los días del bebé en Farmacias Arrocha. Tres productos, anota. 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Ajá, listo. Bien, sillas de comer, mecedoras y cochecitos. 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Me responderás hasta el 2 de agosto y con hasta 50% de descuento. Falta otra pregunta, pero esa te la voy a decir más tarde. Atento de la programación. ¿Para qué? Para ya sabes. ¡Para ya sabes!

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1: 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Hoy regalaré una bolsa y mañana dos, pero tienes que tener las respuestas de las preguntas que haré en la próxima hora, ¿ok? Entonces, a ver, déjame decirte una más antes de ir al cambio. 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Anota, anota, anota. Oye, que a veces los nervios... 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

0: la línea 3 ya da pasos importantes hacia su operación. Los monorieles se encuentran en etapa de pruebas, evaluando su funcionamiento, seguridad y señalización.
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1: 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Anota estas respuestas para que ganes esas bolsas con productos de Farmacias Arroya, por supuesto. Sigue en sintonía también. Ay, no pudo ser el doble de Backstreet Boys, pero sí este tema de la ley.

0: Para un rockero, ¿cuál es uno de sus colores favoritos? Eso no hay que pensarlo mucho, lo sabemos. Bueno, le gusta mucho a Beto Cuevas, que mantiene una estética rockstar. Elegante también, vanguardista, su chaqueta de cuero no falla. Esto es el negro allí muy presente a la hora de vestir, sus lentes. ¿Qué más? ¿Qué más destacas del look de Beto Cuevas? Acá con la ley, qué doble, ¿ah? ¡Qué doble! Hoy es miércoles de Fashion Music en Onda 8.
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1: La radio, como debe ser, en este miércoles de Fashion Music en Onda 8. Enfoquémonos en los rizos de Taylor Dane. Son el símbolo máximo de volumen extremo de allí de finales de los 80, también parte de los 90. Su cabello no solo era un peinado, era una extensión de su poderosa presencia escénica, de su actitud, de su forma de ser. Ahí está. Tú también llevas el cabello así, tu cabello rizado, lo llevas al natural, te gusta. Ah, oye, mantenerlo lleva bastante trabajo y productos. Ah, pero ahí estás, luciéndolos al igual que esta artista que forma parte de nuestra programación. 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Ahora, toma nota. Acabas de poner la emisora. En la próxima hora regalaré bolsas con productos de Farmacias Arrocha porque resulta que tendrán los días del bebé. Entonces, te haré preguntas y te voy a dar las respuestas para que las tengas y a la hora de hacer la pregunta o las preguntas ya tú sepas qué responder. ¿Listo? Ok. Pregunta número uno sería esta. 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
1: Oye, y sé feliz porque esa bolsa de productos de Farmacias Arrocha será para ti, ¿verdad? Bueno, envía en este momento al WhatsApp de cabina, escucha bien, en un solo mensaje, tu nombre, tu cédula, tu número de teléfono, todo. Eso es tres cosas. Nombre, cédula, número de teléfono y la respuesta. Las respuestas a la pregunta número 1 y número 2. Las espero al WhatsApp de cabina en lo que escuchamos la canción que sigue. ¡Hey! ¡Mira quién escribe! ¡Mira quién escribe!

Ay, a ver, presten atención, ¿ok? A ver, hay unos casos en los que me pusieron las tres respuestas y no son las tres respuestas, solo es la de la pregunta número uno y la pregunta número dos. Nombre, cédula y número de teléfono, todo en el mismo mensaje, allí mismo con la respuesta. Les voy a dar la canción que sigue para que ustedes que escribieron, y bueno, los que no, pero ya escucharon y ahora ya lo tienen más claro, entonces escriban también, ¿ok? 4:09, le toca el turno pues a Sheeran para hacerte compañía, a ver qué tan rápido eres. Oye, está buena esa bolsa de productos de Farmacias Arrocha. Y debe ser para ti.

muchas veces y aún así no le entregan la tarea como es. ¡Ay! Así me siento. Ok, presten atención. Presten atención. Una oportunidad más, porque uno se comió un pedazo ahí de la respuesta y no, tiene que ser completa. Déjame decirte qué trae esto, espérate. Yo te voy a decir qué trae esta bolsa de productos. Trae, por ejemplo, baño líquido. Esto aquí dice para antes de dormir, otro baño líquido. Polvo para antes de dormir, crema hidratante. Aquí también tengo shampoo. Y tengo, a ver, ajá, jaboncito. Y esto, ¿eh? Y esto. Entonces, a ver. Copien. Pregunta número uno. Menciona tres productos que forman parte de los descuentos de los días del bebé en Farmacias Arrocha. Respuesta. Sillas, no de comedor, de comer. Sillas de comer. Mecedoras y cochecitos. Pregunta número dos. ¿Hasta qué fecha puedes aprovechar los días del bebé y cuál es el descuento máximo en productos seleccionados? Respuesta, hasta el 2 de agosto y con hasta 50% de descuento. Y la pregunta número 3, ¿en qué departamento de Farmacias Arrocha puedes encontrar las ofertas de los días del bebé? Respuesta, en el departamento de bebés. ¿Ok? Bien, a partir de este momento, el primer mensaje que llegue en lo que escuchamos la canción que sigue, que tenga nombre completo, número de teléfono, número de cédula y la respuesta a las preguntas número 1 y número 3, se lleva esta bolsa de productos de Farmacias Arrocha.

0: Ahora sí, ahí está la cédula, ahí está el número de teléfono, todo en un mismo chat. A ver, y la respuesta a la pregunta. Yo dije, te diste cuenta que las cambié, ¿no? Dije 1 y 3. Entonces, la respuesta a la pregunta número 1 menciona 3 productos que forman parte de los descuentos de los días del bebé en Farmacias Arrocha: sillas de comer, mecedoras y cochecitos. Bien. Y la número 3, ¿en qué departamento de Farmacias Arrocha puedes encontrar las ofertas del día de bebé? En el departamento de bebé. Entonces, Eulogio Domínguez, felicidades. Puedes pasar por las oficinas de Grada Radio, de Grupo Grada, retirando tu premio. Esa bolsa ya está aquí, así que cuando puedas, puedes retirarla. Ya saben, los demás, atentos a mañana a no perderse Onda 8.
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1: 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Se pregunta a Lisbeth, ¿qué pasa en el corredor sur? Tranque para entrar a Garita Atlapa. ¿Alguien sabe?

0: Escríbenos a nuestro WhatsApp. Déjanos una nota de voz. El WhatsApp en cabina de Antena 8, 6483-0541.
1: Presta atención que José nos tiene la respuesta.
2: Hola, buenas tardes a todos. Saludos, Gladys. En el corredor sur, en el tramo marino, hay un carro que allí tuvo algún percance, entonces está la grúa llevándoselo, ¿no? Después que pasan eso, ya está todo fluido. Luego.
1: Gracias. Gracias por tu reporte, José.
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3: Gracias por sus reportes. A ver, ¿qué pasa en el corredor sur? Tranque para entrar a Garita de Atlapa. Una respuesta es la que nos compartió José Guzmán, que va escuchando el 100.1 FM de Antena 8. Y también tenemos esta respuesta de Antonio.
4: Hola, buenas tardes Gladys, ¿cómo estás? Acá en sintonía como todos los días contigo y todos tus compañeros.
3: Qué bueno.
4: Desde las 7 de la mañana. Sí, después de la garita en Corredor Sur hay una parte en el tramo marino que está en reparación. Y hay un desvío de 3 paños a 2 paños y entonces ahí el porqué, el tranquecillo. Suerte, sigo contigo, vale, chao.
3: Chao, y qué bueno, porque eso te permite escuchar más canciones.

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1: 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Gracias por tus mensajes.
2: Hola Gladys, ¿cómo estás? Escuchando tu grandiosa programación como todas las tardes.
1: Gracias.
2: Desde el tanque de cualquier parte de este bello Panamá. ¿Qué tal si pones algo de Def Leppard y Seria a esta hora, te parece? Lo del Corredor Sur prácticamente fue una noticia que se pasó ayer en las redes sociales, entonces para que los que estuvieron atentos se pudieron percatar de que iba a estar cerrado, creo que hoy y mañana, si no me equivoco. Okay. De todas maneras, traten de buscar bien la noticia, porque ya eso estaba anunciado. Saludos, Gladys.
1: Saludos, Edgar Bonfante, gracias por escribir. Y bueno, alguien más, pues, una nota de voz más pidiéndome otra canción para completar este bloque, entonces, así bien ochentero.

0: pasó? Me quedé esperando la nota de voz, no llegó, pero yo sí quiero el bloque, así bien oyentero. Me voy a inventar una nota de voz. ¡Hola, Gladys Ríos! Quiero escuchar la canción, esa canción de película, la de Kenny Loggins, esa. ¡Por supuesto! Gracias por enviar tu nota de voz al WhatsApp de cabina.
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0: oyente está bien feliz porque le puse esa canción. ¿Cómo estás? Oye, gracias por tu reporte. Acá ya me envías un video. Ay, ay, ay. Tranque de Albrook al Puente de las Américas. ¡Qué cosa! Ay, de verdad que... Hay que tener mucha paciencia, ¿verdad? En la vida, en todo. Lo bueno es que nos hacemos compañía. Eso es lo bueno, que nos gusta la música, vamos cantando allí. Eso ayuda, eso ayuda. Un abrazo, Alfredo.
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0: Gracias por tu sintonía a lo largo del turno, por pasarla juntos, por pedir tus canciones, por enviar tus reportes del tráfico, por contarme cómo estás, por participar en los concursos que tenemos para ti. Y bueno, por todo, por estar allí presente, escuchando. Quizá no, hoy no tuviste oportunidad de escribir, pero sé que estás allí. Comenzá, ¿qué comes? Yo me comí hace poco un bizcocho y me mordí bien duro. Me duele el labio. Pero ya casi salgo ahí, a ver qué me pongo ahí para que se alivie. Y bueno, a ver, más temprano me hablaron de Moenia. Me parece que la tarde, no sé, el ambiente se presta para que escuchemos algo de ese synth pop que nos regala Moenia. Ellos al inicio, tanto Alfonso como Juan Carlos y Jorge, ellos lanzaron un vinil al que se le conoce como el disco perdido, porque de ese disco solo sacaron unas cuantas copias. Escogí, ya voy a cerrar con Moenia, escogí tres canciones de Moenia. Entre ellas viene La Inés, La Inesperada. ¿Y qué pasa? Bueno, les gusta mucho la M, porque aparte de que Moenia, bueno, empieza con M, estas tres canciones también.

te robé. Dios primero será hasta mañana, pásala bien, que llegues con bien a casa, descansa, come rico y sigue escuchando. Antena 8, soy Gladys Ríos, Dios primero será hasta mañana. ¿Ah? Esta otra también te la sabes, dale, cántala, tú cantas allá, yo por acá.

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0: I Kiss the Girl. Katy Perry. Sergio Mix, cae la noche, cae la lluvia y el tranque en su punto, ¿no? Hoy como de costumbre hasta las 8, saludos.
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Vamos con Lady Gaga y Doechii. Aquí les va Runaway.

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La gente del WhatsApp. Miguel Ángel Machado, Milagros, Alejandro Bartuano, Uriel Miller, Epifanio Corella, Mayela Herrera, Evelio Delgado, Víctor Saucedo. La gente marcando tarjeta. Está bien, está bien. Saludos. Ya viene el flashback. Hoy será 1982. Con el pop y el new wave de la

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7: 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Empieza Madness, Our House, año 82. Este es Antena 8, cae la noche. Y por supuesto,
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América, you can do magic, you can do anything. Rosita González, saludos. Mayel Herrera, Emma Castro, Ian Lucas, saludos.

0: Antonio Gotti, Demetrio, saludos Demetrio, Víctor Saucedo, Miguel Ángel Machado, Milagros, Alejandro Bartuano, Oriel Miller, Evelio Delgado, la gente del WhatsApp, tú también puedes comentar. Hacemos un cambio, ya son más de las 6, a las 7:30, Back in Time. Ya les cuento con quién será.
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Este es Antena 8, cae la noche. City 30, Back in Time. Ya les voy a contar con quién será. Mientras tanto, disfruta la copa de gallo. 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

0: 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Still Breeze, You Don't Want Me Anymore.
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cerrar las puertas. Son miserables. Hey, recuerda, 7:30 Back in Time, la última hora de la última media hora de Cae la Noche, Asia como el artista retro del día. Johan Abdul, saludos a tu esposa Lynette también. Qué bueno que escuchan Cae la Noche. Vamos con Chainsmokers.

0: Faithless, Baby Rexha, New Religion. Adrián, saludos. Douglas, Juan Justiniani, Lisbeth Gabriela, Julio Párraga, Roy Guerra, Carlos Jenkins, Francisco Choc Domínguez, Leonel, y no es Messi, José Acuña, Rosana Frauca, Euclides Fuentes, la gente del WhatsApp, Asia en Back in Time, 7:30, no te lo pierdas, Asia.
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Proclaimers. Buen clásico, ochentero. 7:30 back in time. Hoy le toca a Asia.